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0: también el programa. Parte y eso
1: lo tampoco.
0: ¿Eh?
1: Pero eso tampoco.
0: El licenciado tampoco.